0: realmente perdió el tarifón, la semana que viene, muy pechida me dejaste.
1: De corrido, de corrido.